0: Pero es que caigues de un pogrín.
1: Y nos han dejado abandonados. Han dejado que arda el pueblo entero. Una desorganización total.
2: Bastante caótico desde mi punto de vista, porque al principio no veíamos llamas, no veíamos nada, solamente una cortina de humo.
3: Hem rebut l'alerta d'evacuació a les 6 del matí i sense realment saber com fer-ho, hem agafat el vaixell directament cap a Arcaixun.
4: Directament per Arcaixun.
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5: En estos momentos alcanzaríamos una cifra de más de 25.000 personas evacuadas y más de 20.000 personas confinadas en la Comunidad de Madrid.
6: Ya podemos decir, para nuestro lamento, que es el peor incendio de la historia de la Comunidad de Madrid.
7: Hi ha una necessitat absoluta i imperativa de desplegar recursos i recórrer a l'exèrcit per evitar totalment que el foc vagi cap a l'est.
8: Esperemos que el viento, estas son las previsiones de AEMET, afloje razonablemente y que tengamos una ventana importante durante...
6: Y sobre todo, la prioridad que es salvar vidas, ponernos manos a la obra y dejarnos de estupideces. El primer mamarracho que se ponga por medio a calentar el ambiente, allá él.

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1: A una parte de la península ibérica y particularmente a nuestro país. En segundo lugar, sí quisiera trasladarle a los vecinos y vecinas de las zonas afectadas que nuestra prioridad, nuestro pensamiento, nuestro objetivo está en sus vidas, en salvaguardar sus vidas, en defender los núcleos poblacionales, como en muchas ocasiones repite la UME, y finalmente en luchar contra los incendios. Por tanto, quiero también que se sepa por parte de los ciudadanos y ciudadanas que todo el Estado, y cuando hablo de todo el Estado no solamente me estoy refiriendo a la Administración General del Estado, también las comunidades autónomas afectadas, las diputaciones provinciales en el caso de Castilla y León y finalmente también los ayuntamientos, están poniendo a disposición todos los recursos a su alcance para efectivamente producir de manera segura toda esa logística, todo ese acogimiento a las personas evacuadas, que estamos hablando de miles de personas evacuadas y también otras confinadas en sus municipios. En tercer lugar, como saben, desde el viernes el Gobierno de España, a petición de las dos comunidades autónomas, de la Comunidad Autónoma de Madrid y también de la Junta de Castilla y León, pasó a una situación operativa 3 y en virtud del artículo 30 de la ley del Sistema Nacional de Protección Civil pasamos a liderar la respuesta a estos incendios diferentes que, como ha dicho antes el general de la UME, pasan a ser ya un único incendio y, por tanto, a contar con un sistema unificado operativo de respuesta que, por supuesto, cuenta con no solamente la aceptación, sino también con todo el apoyo por parte del Sistema Nacional de Protección Civil, liderado en este caso también por el Ministerio del Interior y también, lógicamente, por la Secretaria General del Sistema Nacional de Protección Civil. Eso, como en muchas ocasiones nos recuerda el general Marcos, estamos hablando, en primer lugar, de agilidad en la respuesta. Dos, de coordinación de todos los recursos que se están poniendo a disposición. Creo recordar, secretaria general, ya son 10 las comunidades autónomas que están poniendo a disposición recursos de sus comunidades para la respuesta a este un único incendio en Ávila y, por supuesto, en la Comunidad de Madrid. Y también, evidentemente, todo lo que tiene que ver con el sistema de protección civil europeo, donde en el día de hoy se espera la llegada de recursos por parte de Grecia y también de Italia, además de una petición que ha sido aceptada por, lógicamente, el CECOT, de un desplazamiento de más de 100 unidades del ejército de Portugal para hacer frente al incendio en la provincia de Ávila. Por tanto, lo que quiero decir con esto es que agilidad, por supuesto, coordinación y eficacia. Eficacia en la respuesta, como nos dice muchas veces, como he dicho antes, el general Marcos. Porque es verdad que ahora mismo tenemos una ventana de oportunidad durante este fin de semana para luchar contra el incendio y, por tanto, para proteger vidas, para proteger núcleos poblacionales y, en definitiva, poder controlar en la medida de nuestras posibilidades este gravísimo incendio. Y una reflexión que nunca me cansaré de decir. Antes, previamente, sí quisiera también trasladar a los medios de comunicación y a los ciudadanos que la situación sigue siendo compleja, que las previsiones que tenemos, tanto de la EMET como también del CSIC, que nos está ayudando, y por supuesto también de expertos en incendios, es que vamos a tener unas horas complejas, porque efectivamente las temperaturas han bajado, pero no sabemos exactamente cuál va a ser la evolución de los vientos, su intensidad y si efectivamente se van a producir o no tormentas secas como consecuencia de estos incendios. Pero lo que sí que es cierto es que tenemos una ventana de oportunidad durante este fin de semana para luchar contra el incendio y por tanto eso es lo que vamos a dedicar y a destinar una buena parte de nuestros recursos. Y una última

0: y del latín, iba a decir del romano, y era el catalán.
1: Sí.
0: Y por tanto ya las primeras consultas las hice en catalán. Luego había una colección antológica de Montanerísimo, editora también catalana, uh-huh. Y por tanto tenía siempre una gran admiración por la cultura catalana. Otra cosa es que en las dietas incluso plurinacionales, como ocurrió en el Imperio Austrohúngaro, que es para muchos un poco el modelo de la plurinacionalidad, tiene que haber una lengua común, porque si no, no hay manera de ponerse de acuerdo. Y yo creo que en el Congreso debe prevalecer la lengua común de todos los españoles.
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0: Se podría hablar en comisiones, en los temas de Cataluña, del País Vasco, de Galicia, pero no en los temas generales en el Pleno. Creo que ahí merece el respeto el conjunto del pueblo español para que se hable la lengua común.
1: ¿Y el respeto no se'l mereix al poble de Catalunya?
0: Sí, total.
1: Sí, ¿no? Digo, total, agafant la mateixa paraula.
0: En el pueblo de Catalunya también se habla el castellano. En la lengua mera es el catalán, pero la lengua de padre es el castellano. Son perfectamente bilingües. Venía hablando con una persona,
1: sí,
0: mientras venía hacia los estudios, que me decía que en su casa desde pequeña hablaba catalán.
1: Sí.
0: En el colegio hablaba forzosamente español.
1: Porque era franquismo.
0: La tata hablaba catalán. Mm. El padre hablaba español, es decir, castellano. Bueno, y la institución hablaba francés. Bueno, eso es plurilingüismo. No, yo creo que no se puede... A ver, creo que hay que tener respeto por lo que es una riqueza cultural, como es el catalán, y incluso me parece perfecto que se hable catalán y que se cultive el catalán y que se tenga un nuevo florecimiento de la lengua catalana. Ojalá lo tuviéramos como la reina Isensa y como a finales del siglo XIX.
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0: No, para nada, por eso, porque creo que cada cosa tiene su... Es como si vamos a... No sé, al Parlamento británico, que para mí es el modélico, y se habla, en el libro lo digo mucho, ¿eh? El Parlamento y el modelo parlamentario británico. Se hablara el gaélico, se hablara las derivas del escocés, no, se habla el inglés. Es verdad que tiene allí no solo distintas lenguas, sino distintos acentos, pero en el Parlamento británico, para las cuestiones nacionales, este término también es anfibológico, equívoco y polémico,
1: ¿sí?
0: Pero para las cuestiones de todo el territorio nacional, és l'anglès i aquí deve ser el castellà.
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0: A ver, mire, yo creo sinceramente que ha habido dos, tres comunidades históricas que son Cataluña, el País Vasco y Galicia, dos de ellas con lenguas históricas, el catalán y el gallego, otra con un lenguaje de los montes que se ha actualizado, el euskera, que saben que el 80% de sus palabras son nuevas, pero bueno, pero en cualquier caso con identidades propias, que debieran haber tenido un tratamiento autonómico singularizado, que era lo previsto y querido por el constituyente. Luego vino aquellos pactos para hacer...
1: ¿En qué hauria... no van, si perdone, ¿eh? ¿En qué hauria consistit?
0: Pues en las prácticamente lo que tienen ya, ahora Cataluña y el País Vasco, pero lo que no se puede generalizar y pretender que mi región Murcia tenga las mismas competencias que Cataluña, a mí me parece absurdo, y soy allí, ¿eh? Y como le dije en una ocasión al presidente Pujol, soy del cantón de Cartagena, o sea que más independencia imposible. Pero mire, seamos serios, no es lo mismo una sociedad como la catalana en su cultura, en su capacidad de autogobierno, que la mía de Murcia. No es lo mismo y por tanto no debían tener el mismo techo autonómico.
1: Yo la hauria de tenir molt més alt Catalunya, diria.
0: Muy alto, muy alto. Yo he llegado a ver competencias, estatutos de autonomía en las Cortes, que pretendían tener competencias sobre la pesca marítima sin tener mar, sin ser contiguas al mar. Es decir, se van copiando unos otros por tener más. Y no siempre la máxima autonomía es signo de la máxima eficacia del gobierno. En Cataluña ha funcionado bien hasta hace unos años. En el País Vasco

0: o sigue siendo la misma fórmula. En Galicia ha funcionado bien, pero por ejemplo, pues hay regiones de España que están muy atrasadas y que la fórmula de autogobierno, pues no sé si la ha ido mejor, hubiera sido mejor depender de Madrid, como Castilla-La Mancha o Extremadura.
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0: No, no, a ver, tienes razón. El artículo 2 de la Constitución habla de nacionalidades y regiones.
1: Sí.
0: Y la fórmula jurídica para ambas es comunidades autónomas. Pero hay unas disposiciones en la Constitución, especialmente en los artículos 147, 148, 149, en fin, no voy a enrollar con los artículos.
1: Es que es doctor en dret, es un hombre que viene de un mundo jurídico.
0: En donde está sí, claro sí, sí. Que las comunidades de primer orden, las sí. nacionalidades históricas, debieran haber tenido un grado de desarrollo autonómico prioritario, completo y superior al de las restantes. No se ha hecho así. ¿Por qué? Por el pacto entre el Partido Socialista y el Partido Popular, que se han repartido el poder, el otro y el uno, y entonces han querido estar siempre a la altura de las principales. Y eso que ha generado, pues, agravios no reales, pero sí comparativos. Y claro, salen ya.
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0: No, que ja, pues sí. Ahora mismo, uno de los sí. grandes problemas que tenemos de convivencia en España, tenemos muchos, pero los hay verticales y los hay, permítame decirlo así, horizontales. Los horizontales es el pésimo reparto de competencias que existe en este momento. Es decir, la pandemia lo ha demostrado, que si la competencia para las mascarillas es de ella o la competencia, cuando era ministro,
1: sí,
0: o las competencias de no sé dónde, que si las competencias para los incendios de este verano es de Galicia o es del centro, sí, mire usted, así no se funciona, así no se funciona.
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0: Trillo. Sí, porque no está contándolo todo. Diga la verdad, yo soy el recurrente aquí, sí. Federico Trillo. El sí. comisionado que recurrió e impugnó y ganó el recurso contra el Estatuto de Cataluña. Aquí lo digo.
1: Sí, sí.
0: Que no oculto nada.
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0: No, espero que no
1: me peguen. 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
0: Que no me peguen en la calle. No, ¿por qué no? Porque hay en un Estado elementos sí. de integración.
1: Mm.
0: Es decir, puede haber comunidades autónomas e incluso estados federales, como los estados miembros de la Federación Americana o de cualquier otra federación, que tienen que tener elementos de integración superior en el Estado. En Estados Unidos esas veces las hace, a veces el Tribunal Constitucional, las hace el Tribunal Supremo. Y una sentencia del Tribunal Supremo no ofende el que corrija las constituciones de los estados miembros. Y aquí nadie tiene que llamarse andana porque el Tribunal Constitucional corrigiera un estatuto que era notoriamente inconstitucional, a mi juicio el del Tribunal Constitucional. Pero fíjese que la sentencia está redactada por una señora ponente que no es precisamente de los magistrados próximos al Partido Popular, sino sí. procedente claramente del Partido Socialista. Y sin embargo, es que fue un exceso. Y entonces lo mejor que podían haber hecho es no someterle al referéndum, no engañar a la gente y no meterle en ese callejón sin salida que fue el Estatut.
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0: No debemos confundir los momentos. El recurso al Estatuto y la sentencia fueron previos. Y luego hubo dos referendas, que es el plural de referéndum, inconstitucionales ambos, que el gobierno de Mariano Rajoy toleró, a mi juicio, equivocadamente. Por tanto, si por mí hubiera sido y hubiera estado en el gobierno, yo es que no me oculto, digo las cosas como las pienso y como las pensaba. Si por mí hubiera sido, esos dos referéndums nunca se debieron haber celebrado.
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0: Sí, pero es que todo eso son falsedades con las que se engaña la gente.
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0: No, realitat habría otro...
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0: Yo recuerdo muy bien que hubo otra manifestación en la que además el speaker fue Josep Borrell, que luego ha estado en los gobiernos de Sánchez, que tuvo tantos millones como la que hizo usted de Montilla, en contra de la definición como nación. Si es que no debemos llevar esos extremos. El pacto constitucional, que entendía muy bien, por ejemplo, el honorable Pujol, con todas sus cosas que ya decidieron los tribunales, pero lo entendía muy bien, tiene unos principios y unos límites. Por ejemplo, yo fui ministro de Defensa. Nunca me falló a un acto de defensa el presidente Pujol. Y me decía, mire, Trello, perdón, así que siempre me sale un poco la voz. Mire, Trello, yo, las Fuerzas Armadas son del Estado y las respeto, ¿eh? Y venía al talar a entregar los despachos a los sargentos.
1: Sí, sí.
0: Y no se le ocurrió quedarse con las Fuerzas Armadas. ¿Por qué? Porque no sería sensato. Entonces, querer ir a más allá de lo que el Estatuto ya ha dado o de lo que se pueda negociar y querer resolver en la calle, con algaradas callejeras, lo que no ha estado en la vía democrática representativa es un error, a mi juicio.
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0: A ver, no sé lo que hacía la policía porque al final ni me enteré de lo que pasaba, ¿no? Porque la policía la trajeron aquí, la metieron en un barco con los piolines, luego lo soltaron...
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0: Una tragèdia, no me gustó nada. No me gustó nada y creo que fue un error. Pero mayor error fue convocarlo y celebrarlo, ¿eh? No nos engañemos. Y esconderlas... ¿Pero usted cree que un referéndum de independencia, además, arteramente, escondiendo las urnas, trucando las mesas... Pero, hombre, por favor...
1: Escondiéndolo, no encontraron ni una, la policía...
0: No, pero las trajeron de contrabando, ¿eh? No sabemos
1: de
0: cómo...
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0: Porque era ilegal... Mire, un Estado de Derecho se basa en el imperio de la ley. Y otra cosa es que el imperio de la ley en aquel día se pasaran, porque no supieron hacerlo bien antes, así lo digo de claro, con las pegando a la gente durante media hora. Pero todo lo demás, las ilegalidades vinieron de la otra parte.
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0: Pues mire, yo creo que Puigdemont ya tiene el indulto, lo que no tiene es la amnistía. Y creo que él, como máximo responsable de aquellas algaradas, no debe tener la amnistía. Lo digo como lo pienso.
1: ¿Mai?
0: Y espero que el Tribunal Supremo no se la conceda. Yo no he venido aquí a agradar, he venido a decir lo que pienso.
1: 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Mm.
0: Hay una libertad,
1: deu ser per alguna cosa.
0: Libertad de circulación en Europa,
1: sí,
0: pero
1: sí.
0: Si viene lo enganchan, ¿eh? Bueno, bueno, a ver, y el numerito de que viniera, diera las palabras y se volviera, ¿eso que me dice usted? ¿Estaba arreglado?
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0: Sin duda.
1: Per què?
0: Porque creo que en ese país tiene que acostumbrarse las personas y mucho más los responsables políticos, que tienen una responsabilidad que no es suya, sino de la gente, que el que la hace contra la ley la tiene que pagar.
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0: la de Cristo, que además estamos en la Semana de la Misericordia, de acuerdo.
1: Sí, sí,
0: pero en los
1: sí.
0: tribunales hay que pagarla y no irse como un cobardón escondido en el maletero del coche y amparándose en unos escoltas que le pagan el resto de los españoles.
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0: Ah, bueno.
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0: Muy mal actor, ¿eh?
1: Sí?
0: Jo
1: diria que muy bueno, ¿eh? 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
0: Ahora no estoy, sí. ahora no estoy sí. actuando.
1: No estoy actuando, ¿eh?
0: No, no.
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3: Y les pido que griten finalmente conmigo. ¡Viva Honduras!
4: ¡Viva Honduras!
3: Muy buena suerte. Perdón, esto ha sido un lapsus porque vengo de Honduras. La prensa dará cuenta de ello. Pero mejor vamos a hacerlo como Dios manda.
1: Es tornan a posar...
3: Teniente coronel, mande firme.
1: ¡Pum!
5: ¡Batallón, alto!
6: Sí.
3: ¡Caballeros! ¡Viva El Salvador!
1: Clar, un ministre que s'equivoca de país, però, i clar, i és a la guerra de l'Iraq, no? Si riu, no?
0: No.
1: Si desdramatitza...
0: Sí, però no m'equivoqué de país, m'equivoqué de quartel. A ver, es que voy a contarlo aquí por primera vez, para ya
1: vale.
0: distender un poco.
1: Va.
0: A ver, yo no estaba ni en Honduras ni en El Salvador.
1: Sí.
0: El Salvador lo conozco, Honduras es el único país centroamericano, por cierto, tengo muy buenos amigos ahí, que no he visitado.
1: Sí.
0: ¿Dónde era este error?
1: ¿Dónde?
0: En Irak.
1: Sí.
0: En Najaf, la ciudad santa de los chiitas, en el sureste de Irán, de Irak. Entonces, ¿qué pasaba allí? Que estaba la Brigada Bus Ultra, compuesta por 1000 españoles y 400 efectivos entre El Salvador, Nicaragua y Honduras.
1: Yeah.
0: Estaban allí acuartelados y estaban los pobres allí aterrados porque estaban petardeados por todos los lados. Llegué en helicóptero, bajé allí, seguían los petardos, pasé a la Venecia de Honduras, dije, yo Honduras, pasé al de al lado a través de los sacos terreros.
1: Ah.
0: Repetí el mismo discurso y dije, viva El Salvador, viva Honduras otra vez, me equivoqué y lo rectifiqué. Pero tenía yo ganas de aclararlo porque aparte es una situación ridícula y es muy bueno que los políticos hagamos el ridículo y nos riamos de nosotros mismos porque si no estamos embarados. También tengo que decir que no fue una confusión porque había ido a un país y a otro. No, a ninguno de los dos. Encima fue en Irak.
1: Rúbrica de la disposición transitoria segunda, se suprime la referencia a las tarifas de conexión para desarrollar el contenido resultante de la tramitación previa en el Congreso de los Diputados. Por último, también por razones de técnica legislativa, una disposición derogatoria que prevé expresamente la abrogación del Real Decreto Ley del que trajo origen este Decreto Ley.
3: Comienza la votación.
7: Manda huevo.
1: 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No se entiende, o sea, y usted se hizo viral abans de les xarxes, eh?
0: Sí, pero fíjese que yo no sabía que estaba el micrófono abierto.
1: ¡Oscar!
0: No, no, eso es una cosa que en los penalistas, también somos gente, los juristas siempre somos pedantes, ¿no? Hay uno que se llama doble eventual, que es que se, puede que ocurra, pero no va a ocurrir, ¿no? Es decir, lo quiere evitar, no lo quiere evitar, y ocurre. Entonces, pasó eso. Yo ni me fijé si estaba el micrófono abierto. Otro dije, manda huevos. Que lo que estamos leyendo es incomprensible.
1: Claro.
0: Incomprensible ante todo. Vamos, no sé cómo se pueden hacer leyes como esta, la verdad.
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0: Tom Jones, aquest Dreams of Home, per què ens l'ha triada, senyor Trillo? 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
1: Porque es la canción que más me evoca, más me conmueve. Yo la escuchaba y la bailaba en los guateques de los 14 años, los 15 años, cuando salió esa canción de Tom Jones. Luego ya vino Delilah y otras, pero esta es maravillosa. Y la volví a oír en Londres cuando estaba estudiando a Shakespeare.
0: Sí.
1: Y tenía ya 40 años, es decir, en la crisis de los 40, lo cual es muy fuerte, muy fuerte.
0: Mira, mira, mira, mira com sona. Sap ballar bé, baila bien, no sé. A ver, ¿qué baila usted, señor Trillo? A ver, dígame.
1: No soy tan bailón como guitarrista.
0: ¿Guitarrista, sí?
1: Sí, sí, yo he sido muy acompañante y cantor de rancheras y de canciones melódicas, sí.
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0: ¿Y Beatles? ¿Bailaba Beatles?
1: Beatles sin parar, todos. Yo tenía la cosa de ir a por los Hit Parade cada mes, ¿no? Cada 15 días. Y los compraba en los microsurcos, aquellos de 45 revoluciones por minuto, ¿no?
0: Sí.
1: Y los llevaba a los guateques, o tocaba la guitarra o ponía los discos.
0: Claro, es que ya los guateques van saliendo, ¿eh? Sí. ¿Usted ligaba mucho?
1: Yo siempre estaba en el lado de la música y con eso ligaba bastante.
0: ¿Ah, sí? Sí. 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
1: Sí, però era mucha María Dolores Pradera, Chabela Vargas, Chabuca Grande, qué maravilla.

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1: Es maravilloso, pero es el final. Por eso a mí me enternece ahora mucho, claro. Es el abuelo. Ay, bueno. 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
1: Voy a hacerlo en My Final Caution. Estoy llegando al final.
2: Sí.
1: Me tengo que enfrentar al final. Y lo voy a hacer también a mi manera.
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1: Vamos a ver, yo soy hombre creyente, se lo he dicho antes.
2: Sí.
1: Yo creo que la... Yo quiero que mi muerte sea... Me duele más dejarlos que irme. Que sea un abrazo con Cristo, pero claro, mis nietas, dejarlas me duele mucho.
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1: Qué maravilla. Le voy a hacer, voy a contar una anécdota muy bonita que demuestra que no es tan trillo fiero del estatuto. Cuando estuvimos luego discutiendo el estatuto en ponencia,
2: sí.
1: Yo era el ponente por parte del PP, me adjunta era Soraya Sánchez, bueno, presidía Alfonso Guerra y el ponente de Esquerra Republicana era Carol Rovira.
2: Sí.
1: Entonces, Carol Rovira hizo unas declaraciones en El País en las que decía: esto no va bien, porque cada vez que habla el señor Trillo, el señor Guerra, el Partido Socialista, para los más jóvenes que sepan, presidía la comisión,
2: Guerra,
1: afirma
2: sí.
1: con la cabeza.
2: Sí, sí, non envi, non envi.
1: Entonces, a él le molestaba eso. Y le dije: yo, oye, Carol, si es que yo te estoy demostrando también a ti con argumentos vuestros, porque la biblioteca de tu abuelo, no, con esas, y, hombre, pero tú no eres sobrino de Rovira y Brigile, pues yo tengo los nacionalismos. Oh, bah. ¿Qué hizo el Rovira? Pues vino la semana siguiente con un libro de sonetos de Shakespeare,
2: ¿sí?
1: Por el Hamlet, en catalán, la traducción de Segarra.
2: ¿Sí?
1: Y me la regaló. Y el Guerra, que estaba allí, dice: ¿y a mí qué? A mí no me dan ninguno. Y le trajo otro al Guerra, para que vean qué buen ambiente había.
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2: s'ha polaritzat
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2: més.
1: No, por Dios, es una cosa... De... Ha bajado mucho aquello, ¿eh?
2: Ha bajado, no sé, sí, el Congrés dels Diputats ha bajado.
1: Ha bajado, ha bajado, ha bajado. Ha bajado el nivel.
2: Escolti'm, i en Vox, acostar-se, arrimar-se o desmarcar-se, no desmarcar-se de Vox?
1: Lo que sostengo es que el PP debe perder sus complejos y negociar pública y abiertamente con Vox, como ha ocurrido en Extremadura, y decir: mire, en esto estamos de acuerdo, en esto no. Por tanto, vamos a gobernar juntos en esta parte. Y que cada cual elija libremente, que es lo propio de una democracia. Sería muy bueno, por cierto, que también lo hiciera Sánchez con los terroristas de HB o los secesionistas de Esquerra Republicana de Cataluña. ¿En qué vais a ir juntos y en qué no? No esto de que un día estamos con los chinos, otro día estamos con los no alineados, otro día estamos llevando decretos leyes, otro día estamos cediendo para Cataluña, otro día no cedemos para Cataluña porque son las andaluzas. Mire. Claridad, transparencia, la democracia se basa en eso.
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1: Bueno, yo a Xavier Trias lo hubiera votado por lo que fuera, porque es un viejo amigo mío y estuvo de portavoz en la época en que yo fui presidente y le tengo mucha estima.
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1: Por su capacidad política, además, que me parece un hombre moderado y un hombre íntegro y un hombre competente.
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1: Porque el PP ya estaba teniendo que votar. ¿Qué ha ido Trias por Junts?
2: Sí, senyor.
1: Pues entonces, ¿cómo nos va a pedir que votemos a Junts? Nosotros a Junts no.
2: Llavors votem amb els comuns. Con los comunes...
1: Votaron ellos con nosotros, que es distinto.
2: Ah, yo no acabo de ver la diferencia.
1: Sí, era votar a Javier, que era de Junts, alcalde, un alcalde de Junts, o que ellos votaran con nosotros a un alcalde del PSC.
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1: No, nunca.
2: Ah, pues mire, con esta señora. Conmigo, que no se ha dado cuenta, pero
1: conmigo
2: sí.
1: Conmigo no hubiera tenido flotilla.
2: No hubiera tenido flotilla.
1: Para detenerla, nada.
2: Nada. Pues sí, ben bé que ho van fer.
1: Ahora creo que tienen otra vez de veraneo.
2: Sí, usted tiri pilotes fora. ¿Qué tal juega futbol, usted?
1: Mal, sempre sigo muy malo.
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1: Sí, hubiera sido un gran alcalde.
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0: Qué voz,
2: Sí.
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0: Sí, la madre de mis hijos, la abuela de mis nietos.
2: Sí, pero ya da el amor, ¿cómo lo lleva esto? Sí.
0: Bueno, después de ¿cuántos? 50 años de matrimonio, como celebramos ese año.
2: Sí, felicitats.
0: Pues ha habido de todo, ha habido de todo.
2: Sí.
0: Pero tuvimos la suerte de celebrar los 25 en Roma, invitamos a los hijos, y este año los hijos y los nietos nos han invitado a nosotros, a María José, mi mujer, esa rubia, y a mí, a Roma, a celebrarlo en todos los sitios igual, pero pagado por ellos.
2: ¡Qué bien, ¿no?
0: Maravilloso, maravilloso. El matrimonio es, no siempre es un lecho de flores, ya se saben las joyerías típicas, ¿no? No hay rosas sin espinas y estas cosas, pero ahí están 9 nietos y medio y 5 hijos.
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1: A Dios, por encima de todo. A mi mujer, a mis hijos, a mis amigos, a mis padres. Bueno, por orden distinto. Primero a Dios, luego a mis padres, luego a mi mujer, luego a mis hijos. Y a mis amigos, algunas veces por encima incluso de mis hijos, porque el amor de los amigos es el más grande. De hecho, Jesucristo, mi gran maestro, cuando quiso llamarle algo grande al hombre, le llamó amigo. No le llamó santo, ni le llamó sacerdote, ni le llamó apóstol. Le llamó amigo. Vosotros sois mis amigos. Yo los amigos los adoro. Los quiero con toda mi alma.
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1: Fatal.
0: Fatal.
1: Con Trump no hacemos carrera a nadie, ¿eh? No, es horrible. Vamos a ver, yo creo que Trump está haciendo cosas que tienen un objetivo político que puede ser explicado y explicable, es decir, colocar otra vez a Estados Unidos en la hegemonía mundial que había perdido y recomponer el orden mundial, pero no se recompone el orden a patadas.
0: A patadas no, a bombas.
1: A coces, a coces. Entonces, lo que ha dicho el Papa es absolutamente inadmisible. O sea, yo con Meloni y con quien haga falta y contra Trump, por lo que ha dicho el Papa. Además, ¿quién es él para meterse con la autoridad espiritual que afecta a tantos millones de seres humanos? ¿Pero quién? Eso se ha pensado, ese tranque. No le cabe a dónde llegar.
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1: A ver, por fortuna, en los Estados Unidos todo está previsto en la Constitución, la primera Constitución escrita del mundo, como se sabe, hay que recordar, y las enmiendas consiguientes y la práctica y las convenciones que llevan al procedimiento de impeachment, etc. Yo no digo que Trump esté por ahora ahí, le corresponde hacerlo a las cámaras de los Estados Unidos. Pero fíjese que hay un plazo muy corto, que es el de el midterm, que es en el otoño,
0: sí,
1: en donde él tiene que enfrentarse al electorado. Y no enfrentarse porque hasta ahora yo creo que está enfrentado y no conectando con el electorado. Y eso supondrá una rectificación o tendrá que rectificar él. Creo que es importante.
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1: Vamos a ver, hay factores positivos y factores negativos como en todo. Yo que le pediría decir que tiene de positivo el apoyo a Israel, y lo voy a decir también con no menor claridad que he dicho las cosas antes. Europa, todos, estamos en deuda moral con Israel, con el pueblo judío, porque hemos sido un continente genocida con el pueblo judío. Se han asesinado a 9 millones de judíos en la Segunda Guerra Mundial. Los expulsamos de España, de Inglaterra, de Francia, de todos los lados en el siglo XVI. Se expulsaron, y no solo en Alemania, los nazis, los franceses, absolutamente antisemitas, los holandeses, los belgas, los húngaros, los checos. Por tanto, pian piano, ¿eh? Es decir, Trump, en su apoyo a Israel, tiene razón.
0: Gaza, yo le he de decir Gaza. Gaza, el que ha fet...
1: Gaza, un nido de terroristas, Gaza. Que allí solo faltaba la Colau y ya fue. Lo malo es que no la dejaran desembarcar.
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1: En eso podemos estar de acuerdo. Pero
0: si está de acuerdo o no?
1: Pero no podemos... Bueno, en algunas cosas sí, en otras no. En algunas sí y en otras no. Lo que no se puede convertir es darle la vuelta al contenido y estar a favor de los terroristas y en contra de los israelíes. De ninguna manera.
0: ¿Pensa que s'ha accedit Netanyahu a Gaza?
1: Mire, le contaré, en el libro cuento una anécdota personal con Netanyahu. Hace muchos años, hace ya 25 años.
0: Página 303.
1: Sí.
0: 1998.
1: ¿La he leído? Oh, ¡qué barbaridad! Me lleva ventaja. Bueno, a ver, estábamos allí un grupo de representantes del Estado español que nos sí. mandó el rey, yo los presidía como presidente
0: sí,
1: de las Cortes.
0: Sí, sí.
1: Entonces ya nos, Netanyahu tenía que irse a la cumbre de Lisboa o algo así. Y ya se iba, y entonces Joaquín Almunia, líder de la oposición en España, le preguntó: oiga, primer ministro, ¿y cuándo van a abandonar ustedes los territorios ocupados en Cisjordania?
0: Sí, asentamientos.
1: Netanyahu se volvió y dijo: en su momento voy a contestarle al señor Almunia Amán.
0: Sí.
1: Remarcaba los apellidos de origen de allí. Almunia Amán, porque es muy importante que el señor Almunia Amán tenga una respuesta. Mi padre, y empieza así, como hacen siempre los viejos narradores, mi padre fue historiador de España, de la Edad Media y de la Edad Moderna. Y ya me enseñó que ustedes habían tardado 5 siglos en echarlos, pero no dejaron ni uno. Se refería a los musulmanes, a los moros que decíamos antes. Y no dejaron ni uno. Señor Almunia, ¿usted sabe cómo se llama la tierra en la que estamos sentados? Tierra de Judea, desde hace más de 3.000 años. Por tanto, ya tiene usted la respuesta cuando nos vamos a ir. No sé ya.
0: ¿Y ho veu bé, vostè?
1: Jo no tengo que irme ni que quedarme, yo ya me fui como pude.
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1: A ver, esto se nos llevaría muy lejos. Esa teoría deviene de la falta de un orden mundial que cayó con el muro de Berlín. Bueno, entonces, los Estados Unidos desde entonces defienden que Naciones Unidas ya no funciona, lo cual es cierto, eso hay que ver el éxito que han tenido en las guerras que el propio Trump ha tenido que parar, porque Naciones Unidas no ha existido, no ha puesto un plan sobre la mesa. Entonces ellos se creen con derecho a arbitrar en el mundo, en nombre del mundo libre. Eso empezó en Kosovo, cuando bombardearon Kosovo, con el 80% de los bombardeos de la OTAN fueron de origen estadounidense, solo que el secretario general de la OTAN que ordenó ese bombardeo era socialista Javier Solana. No Trump, Javier Solana. Ahora han hecho lo mismo con Irán, porque piensan que en vez de armas de destrucción masiva tienen uranio enriquecido. ¿Lo tienen? Sí lo tienen. Yo se lo he oído directamente al secretario general del Tratado de No Proliferación de Armas Nucleares decir hace 15 días que visitó España y que se presenta al secretario general de la ONU. Sí hay uranio enriquecido y tienen que entregarlo. Por tanto, tampoco es... Trump, por supuesto, está desmedido, locoide e impresentable. Pero el hecho que han alegado no es incierto. Y los iraníes tienen que dejar, los ayatolás, de dejar querer meterse en el círculo nuclear, porque ya son 7 potencias, más solo faltaban estos locos con bombas nucleares. ¿Usted sabe cuánto puede matar una bomba de 1 kilotón? Un radio de una ciudad de 5 kilómetros. No quedaba nada, piedra sobre piedra. Y de efecto secundario, otros 10 kilómetros. ¿Eso en manos de los ayatolás usted lo dejaría?
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0: Sí.
1: No prestamos más que auxilio humanitario, con un buque que llegó al terreno, vamos, al...
0: ¿Y no li sembla que això...
1: Cuando ya había caído la estatua y se había producido la invasión.
0: Sí,
1: apoyo
0: político, Saddam,
1: sí, pero apoyo bélico ninguno, ¿eh?
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1: Una cosa es el 11M, sí. Que, por cierto, poco tiene que ver con Irak. Poco tiene que ver, más bien tiene que ver con lo que han dicho los tribunales, que fueron los marroquíes y quizás coordinados por algún servicio secreto, pero desde luego no por Irak. Y otra cosa, la guerra de Irak es que se empeñaron con un sentido de la irresponsabilidad gravísimo el Partido Socialista en decir que el Partido Popular había metido a España en guerra. Falso, entonces y ahora. Y por eso ni entonces ni ahora nos hay que disculparse de nada.
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1: 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Yo me fui porque la señora Cospedal, ministra de Defensa, y mi gobierno entendieron
0: que efectivamente
1: el dictamen del Consejo de Estado decía que el gobierno del PP había tenido responsabilidad. Sí. Y el dictamen del Consejo de Estado no dice nada de eso. Son 83 folios, que reto al que quiera que lea, y ni me cita a mí, Federico Trillo, ni al ministro de Defensa, ni al gobierno de España. No tiene nada que ver, no es verdad. Fue de nuevo una manipulación. También esa ya de revancha, de querer exigirme el puesto en el 2016. Sí. Aún así yo lo dejé y no me arrepiento de nada. Ahora, eso sí, yo sí pedí perdón en nombre de mis subordinados. No una, sino 500 veces, cada vez que pude.
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1: Del final de la mili, de la reducción a la legalidad del CSIC, que era una verdadera barbaridad, y que lo transformamos en el CNI con 4 leyes de funcionamiento, de control de gastos, etcétera. ¿De qué más cosas? De la modernización de las Fuerzas Armadas, de la implementación del control parlamentario inmediato en el Parlamento, que fue al final de la etapa de González, y de la diplomacia parlamentaria en mi etapa.
0: ¿Y de quines no n'està orgullós y faría de una otra manera? ¿Y ahora?
1: Desde luego, si yo hubiera sabido que se había contratado un avión que podía tener esas condiciones, no ya de supervivencia, sino de falta de control, no habríamos contratado el IAC, eso es lo más importante. Segundo, nunca estuve muy convencido personalmente de la necesidad de intervenir en Irak, y por eso preparé un paquete humanitario, que es el que aprobaron, por cierto, el Congreso, no como ahora que no pasan por el Congreso, y por eso no estuvimos en aquella guerra. Pero desde luego yo no estaba nada convencido de aquello. ¿Qué más? ¿Qué más? ¿Qué más? Bueno, creo que fuimos muy duros, ya entrando en temas de partido, en la caída de Hernández Mancha, pero era necesario, pero podíamos haber evitado algún capítulo desagradable en orden personal, y él se portó como un señor. Y ya está.
0: Paseándose dos caballeros estudiantes por las riberas de Tormes, hallaron en ellas, debajo de un árbol durmiendo, a un muchacho de hasta edad de 11 años, vestido como labrador. Mandaron a un criado que le despertase, despertó, y preguntáronle de a dónde era y qué hacía durmiendo en aquella soledad, a lo cual el muchacho respondió que el nombre de su tierra se le había olvidado y que iba a la ciudad de Salamanca a buscar un amo a quien servir, por solo que le diese estudio. Preguntáronle si sabía leer, respondió que sí, y escribir también. Som a la novel·la del licenciado Vidriera perquè el senyor Trillo ens ha triat les novel·les exemplares de Miguel de Cervantes.
1: Así es. Yo creo que Cervantes es, por supuesto, la cumbre de la literatura española. Y de todas ellas, fíjese, esa es preciosa, la cita, se la agradezco mucho porque efectivamente yo estudié en Salamanca y me emociona recordarlo. Pero aún le recomendaría a los oyentes que leyeran, por la modernidad, el diálogo de los perros, que es un diálogo entre perros, ahora que está tan de moda el animalismo, un diálogo entre perros maravilloso que se produce a las afueras del pueblo de Montilla, en una venta que aún subsiste, y en donde esos dos animales hablan de sus amos, y es verdaderamente lo mejor, la cima de la picaresca española.
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1: Sí, ¿cómo lo sabe? Pues sí, leo el Evangelio todos los días. Si algún día se me pasa, lo siento porque lo noto. Y le diré que en el Nuevo Testamento no hay solo cuatro evangelios, hay cinco evangelios, porque están también las cartas de San Pablo, las epístolas, que no narran la vida de Jesús, pero sí es el mejor compendio de su doctrina. Con todo, lo más famoso, lo más favorito mío es San Juan. El Evangelio de San Juan es todo.
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1: Un hombre que amó a su tierra y a su familia apasionadamente.
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